0: 对了，你之前是不是参与过调解胡旭东和尹平的案子？
1: 对，尹平贬了胡旭东家的牲口棚子。
2: 听说胡旭东对调解很不满，
3: 因为尹平他没有办法赔偿损失。
0: 那行，先这样，谢谢啊，小高官。
3: 嗯，我可能还会再来找您。哎，同志。
4: 昨晚是不是犯了一个很严重的错误？
5: 走。老婆，哎，出来！
0: 麻烦了，我们先走了啊！
5: 什么意思啊？
6: 我们先走了。
7: 警察，你线索了没有？哎呦，你
5: 就是他把尹平给放出来的！
8: 你这么害死人吗？ 你城里来的，你不知道乡下人的难，你这不假慈悲吗？
9: 对，装不作样，装不作样，你们。哎呀，
10: 行了行了，懂什么呀？啊，回家，
11: 装不作样，
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